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Ahora con su nueva atracción, que es el pontón, flotando en la Ciénaga San Silvestre. 8:44 en la emisora que se escucha más.

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0: 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A las 9 de la mañana con 10 minutos, 9:10. 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Cuando son las 9 de la mañana, 11 minutos, 9:11, es la emisora que se escucha más en el Desenguayabe.
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6: Las 10 en punto.
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0: Muy buenos días. En nombre de nuestro creador, les ponemos en esta mañana dominguera gasolina a los motores con estilo y buen ritmo que llamamos, este hermoso ritmo que llamamos salsa. Manolo, buenos días, ¿cómo estás?
1: Señor Mario López, buenos días para usted y para todos los oyentes que están conectados con lo mejor de la salsa. Todos los domingos, la cita es de las 10 de la mañana hasta las 12 del mediodía. Siempre ustedes al son de la buena salsa.
0: Porque él nos regaló, Manolo, el don.
1: Sí, señor.
0: El don de la alegría. Y hoy lo celebramos al ritmo de clave y bongó, trombones y campana. Anoche estaba yo por ahí con la dura.
1: Ah, vea pues.
0: Ahí estamos. Muy buenos días para todos. Aquí comienza Rumba Salsera. Les damos la bienvenida para que estén ahí. Hey, Manolo.
1: Señor.
0: Hay un clima lo más de bonito en Barranca.
1: Ya tenía pensado lavar la moto y por eso no lo hice.
0: No está lloviendo.
1: No, pero es que es el clima como que si amanece lloviendo mañana o llueve más tarde. Así es el clima en Barranca Bermeja. Si quiero, vamos a entregarle cómo está la cuestión de la meteorología en esos momentos. A ver si llueve, no llueve, si tenga que sacar la sombrilla, la chompa. ¿Qué toca que hacer? Dice que estamos con temperatura de 31 grados, que está parcialmente nublado, máxima de 34, mínima de 27, pero hay una mínima posibilidad exactamente a las 10 de la noche, de un 35%.
0: No, pero el día se ve bacano porque no hay sol ni está opaco. Está claro, pero está como casi nublado, pero... No, me gustó el día.
1: Le digo algo, dice que a las 5 de la mañana de mañana, probabilidades del 40% de que haya lluvias en Barranca Bermeja.
0: No, Manolo, ¿usted cree en eso?
1: Vamos a ver, no sé.
0: Oiga, señor, usted que está sentado ahí atrás, párese, prenda ese picó, ese parlante, porque lo que viene es salsa y de la buena, ¿oyó?
1: Sí, señor.
0: Este señor con que abrimos hoy, Manolo, este señor es cubano.
1: El señor Leoni
0: Torres, se llama la canción. Si quiere ponla un momentito.

0: señor radicado está radicado en Miami y hace salsa. Esa salsa la denominan como timba, Manolo.
1: Ok.
0: Es un estilo de salsa que está haciendo en Cuba y ellos, eso se llama timba. ¿Entiende? Vea, hoy lo que viene es salsa, salsa buena, porque por ahí me jaló la oreja, no sé, hace como un mes. Y le traigo para reventarle esos oídos, ya que está conmigo hoy, ¿oyó? Viene la orquesta La Revolución 70.
1: Ajá.
0: Es una orquesta.
1: Sí, señor, ¿qué hace?
0: Hecha en Puerto Rico en los 70. Nada más y nada menos la voz de Marvin Santiago. ¡Qué humanidad!
1: Y suena bueno, comienza buena, vea. Cuando una salsa comienza así con unos instrumentos geniales, se sabe que el tema va a ser fenomenal.
0: Vea, Manolo, esa orquesta es puertorriqueña y tenía un sonido tan denso y cadencioso enfocado en los registros de graves atacado por el bajo. Se utiliza mucho el bajo ahí fuerte. Y la orquesta pegó bastante, pero hubo muchas orquestas en Puerto Rico. Pero duraron una década o 5 o 6 años. Pero imagínense, Marvin Santiago. Desde el comienzo, porfa, Manolo. Ahí se las dejo.

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1: ¿Se escuchó la canción, Manolo?
2: Buenísima. La verdad que esa fue fenomenal. Todas valen, ¿no? Yo.
1: Le dice. Se fue con. El tipo se fue con mujer. Mujer. Se llama vida. Mujer de la Vida.
2: Mujer de la Vida. Y le, Orquesta Opus.
1: Y le dice la. La señorita le dice: tú tienes que pagar como todos los clientes. creo que era gratis.
2: Y no, señor, y Mujer de la Vida vale.
1: Y después, como el tiempo da la vuelta, sí. Entonces le dice la señorita, le dice: bueno, ahora sí le puedo hacer la rebaja. No, ya pasó, mami. Una canción para tenerla ahí en su biblioteca. Oye, hay cumpleaños, Diomedes, Manolo. Diomedes.
2: Si quieres le coloco la Diomedes, usted verá. Manolo, se me dirá.
1: Hay cumpleaños, está de cumpleaños.
2: ¿Quién es ahí cumpleaños? A ver, ¿quién?
1: Una persona muy especial allá en Gaira, Magdalena. Para todos. Ay, ya. Ivano Peña Muñoz. Mi hermano Leonard López también estuvo el cumpleaños esta semana. El tremendo salsero barranqueño, el de la gafa y la camisa roja, elegante, el viejo Orión, mi pana, mi amigo. Creo que está ahí en La Plateñita hoy, estamos ahí con Carlos Prado.

0: Y el viejo Agame está ahí en primera fila, en la plateñita. Hay un amigo muy especial escuchándole Montería, Manolo, se llama Wilson Ruiz. Mi saludo, Wilson. Mira, mis amigos, yo ahorita estoy haciendo un en vivo en Fe y no le puedo contestar WhatsApp, por favor. Si quieren saludar, saluden en Fe y yo les mando el saludito. Vaya, Manolo. Ya está se está volviendo salsómano, yo.
1: Ajá, sí, señor. Camilo, por aquí ya, bala. Ahí está, bala. Me gustó la cortina, yo. Está buena, como inicia.
0: Uy, es tremenda canción. Drip Becher, África Caliente, llama ese tema para que lo cojan. Es música difícil adquisición. Oiga, puro piano. Bueno, Manolo, si le gustó esa, esta que viene le va a gustar mucho más.
1: A ver, ¿cuál es?
0: Esta puede entrar en su colección también. Mire, Los Amigos de la Calle, la orquesta Los Amigos con Los Jóvenes de la Calle. Esta canción yo la escuché y tremendo, tremendo tema, Manolo. Es la cita. Esta canción es de, se me escapa el nombre, la original, La Cita. Bueno, recuérdenme ahí en Facebook. Mira, es un arreglo, una fusión que hicieron una orquesta neoyorquina, pero con descendencia puertorriqueña,
1: okay,
0: y venezolana. Los Amigos de la Calle, la orquesta Los Amigos, La Cita se llama la canción. Tremendo tema, escúchela.
1: Escuchémosla en esa mañana. Suena así a través de los 102.7 en Rumba Salsera.

Una canción de Jimmy Sabater, se me había olvidado el nombre, ahí disculpen, la voz de Frankie Morales. Tremendo tema, metan a su biblioteca musical o yo. Mire, yo hablando con un amigo salsero antier, el viejo

Y después viene Conjunto Casino. Imagínense, este Conjunto Casino era lo que se llamaba antes el Sexteto Casino. Por ahí en la época, los 40, 50. Después pasa a ser Conjunto Casino. Esta canción la grabaron por ahí en el 50 y pico, 60. La bola y la pelota. Listo, ahí les recomiendo los dos temitas.

0: Full sintonía, Manolo, ahí en Floresta La Baja.
1: ¿Y eso quién es en Full Sintonía en la Floresta Baja?
0: Familia Monsalve Garcés.
1: Un abrazo especial para la familia Monsalve.
0: La señora también al frente del parque de la Virgen, ahí en el Parnaso, donde okay. hace los eventos el primero.
1: Ok.
0: Doña Ligia Matute y su querido esposo Javier Duque.
1: Ese es el que uno le llama, que el parque, la iguana es que le llama uno, el parque.
0: No, la iguana es donde hacemos la rumba con el
1: maestro, con la salsa.
0: Con el maestro Henry.
1: Ok.
0: También, allá en Colombia.
1: ¿Cuál es ese? Mario, ¿cuál es el parque donde está la Virgen? Me lo recuerda porque parte el Parnaso.
0: Ahí en la esquina caliente, que dice la esquina caliente del Parnaso, hacia allá.
1: Ok, listo, perfecto, ya.
0: Qué para invitado. Salir a la concentración de los lápices.
1: Ok, ya sé cuál es, sí señor. Muchas gracias, Mario López.
0: Bueno, ahí mis amigos están conectados ahí en Facebook. Miguel Ayala también. Lili Quiroga acabó también de
1: conectarse.
0: Profe Jorge, buen día. Anoche no lo saludé, profe. Qué pena, lo iba a saludar y me embolaté. Allá lo vi que estaba alegre. Oiga, Manolo.
1: Señor.
0: Tremenda canción que acabó de sonar, ¿oyó? La bola y la pelota. Hay varias versiones, pero esta del Conjunto Casino. Imagínate, el Conjunto Casino se tiraban duro con la Sonora Matancera. Eran los dos duros ahí de Cuba en ese momento. Viene Chico Oprifiche. Este también se llama Azúcar, esta canción. 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
1: ¿Ya desayunó, Mario? 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
0: 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Bueno, Manolo, vámonos con Azúcar. Y esa canción también es muy bonita, cuando el Mambo Big Band, cuando te vean.

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1: 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Tenemos sintonía ahí. Don Arison Rodríguez. Vea. 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Tremenda canción, Manolo, la que pasó. Mambo Big Band.
2: Y esa es la que viene a continuación, ¿no?
1: Es una orquesta colombiana. Es francesa, colombo-francesa. Se llama La Sucursal. O sea, ese tema es tremendo, tremendo. Ahí discúlpeme, pero la orquesta es creada en Barcelona, España, en el 2004.
2: Ok.
1: Pero por colombianos. Hay otra, también tenemos una orquesta que viene también con otro, ya vengo con un tremendo tema. Más adelante. Es un tema popular. La insignia de esta orquesta es esa canción. No te puedo creer. Y viene esta orquesta, Manolo. Tremendo tema para que lo archiven también, vea. Orquesta La Presión. Invitado especial y director especial, el señor Alberto Barros. Hijo del maestro Barros, quien creó la piragua. La canción se llama Olvídame.
2: Y a las 10 de la mañana, 53 minutos, escuchamos la canción completa. Se llama No Te Puedo Querer. La hace la sucursal y suena en Rumba Salsera.

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4: Oiga, eso continúa en esa mañana que estamos en Rumba Salsera, 11 de la mañana, 4 minutos. 11 con 4, qué chévere, qué bacano. Se está reuniendo Domingoski. Como digo con todos ustedes. Oiga, una chelita bien fría. ¿Cómo está el clima en esos momentos, Mario? ¿Ha salido a mirar? ¿Ya salió el sol? ¿No salió el sol? ¿Qué pasa?
5: Tenemos saludito, Manolo.
4: Sí, señores, hay saludos a través del WhatsApp 322-364-7820, que es el WhatsApp de Yari Guíez. Usted reporta sintonía al 322-364-7820. ¿Dónde hay saludos? A ver.
5: Armando Agame, el doctor abogado de moda. Saludo especial, doctor. Y su esposa Arison Rodríguez. Bueno, el señor Audi Borja invita a todo Barranca.
4: Sí, señor.
5: Hay nueva actividad salsera el próximo sábado en el Club Fanta.
4: Oh, wow.
5: Va a llevar cuatro picó.
4: Bacano,
5: bacano. La buena, Audi, la buena. El próximo sábado, encuentro picotero en el Club Fanta. El próximo sábado, creo que es en el Zamoré.
4: Ok.
5: Va a ser en el Zamoré.
4: Por aquí tengo saluditos. Dice buenos días para saludar a la señora Delia Siderol, que la ama mucho su hija. Un abrazo especial para ella. Por acá, Mario López, ¿cómo está? Buenos días. Desde Yondó, Antioquia, reportando sintonía. Tírate una bien chimba ahí con la que está tirando. Puede ser una loco de Rubén Blades. Son los oyentes a esta hora a través de WhatsApp. 322-364-7820.
5: Oiga, como una cuatro, la familia Siderol.
4: ¿Siderol? Ok.
5: Sí, sí, tremendo.
4: Dice por acá, dice, hola, buenos días, para saludar a Cecilia, a Patricia, a Miriam, a Jaime Mier, con una cancioncita ahí, por favor, gracias por sintonía con los 102.7. Y por acá dice, hola Manolo, buenos días, Mario, un saludo para usted y para la mesa de trabajo el día de hoy, reportando sintonía desde Madrid, Cundinamarca. Uy. Y un saludo para Jessica Corredor y John Pineda, cordialmente, de Andrés Bello. Oiga, ahí está John Pineda, mi compadre John Pineda, un abrazo especial para él. Está perdido, yo. Jessica también, su señora Jessica Corredor.
5: En la buena, Andrés, hermano, con ese tremendo frío que está haciendo en Madrid.
4: Me imagino, sí, señor.
5: Bueno, saludo también para Juan Carlos Suescun.
4: Ok.
5: Tremendo apellido, Suescun. Arison Rodríguez, salúdeme ahí al peludo también. Bueno, Poncho, muchos saludos para usted y la señora Kelly. Escriba, Poncho, no me llame a esta hora, porfa.
4: Que le escriba solamente a Mario, que se ha ocupado, mano.
5: La señora Kelly es la personera del municipio de Barranca Bermeja.
4: Ah, vea pues, la alta alcurnia con la que se habla Mario. La crema innata de la ciudad de Barranca Bermeja.
5: ¿Se la conoce, Manolo?
4: Sí, claro que sí.
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4: Tengo una pregunta, Mario. ¿Tenemos más comerciales por ahí?
5: No, vamos, sí, con la canción. Ahorita
4: tengo una pregunta sobre esa canción. ¿Esa es la que tiene varias versiones en todos los géneros? ¿Cuál? ¿Le hace falta un beso?
5: Sí, sí, pero...
4: Es la misma, pero versión, sí, salsa. Aunque esa también tiene versión, pero, salsa en otro artista.
5: Sí, otro artista. Pacole se llama.
4: Ajá, ese es Pacole. Y venga, le digo por acá, un momentico, la busco. Mario López, espere.
5: Bueno, viene una canción después, Manolo.
4: Dani Daniel es el que la hace.
5: Sí.
4: Daniel la hace en salsa.
5: Es otra versión.
4: Es otra versión.
5: Pero viene una canción también de la Sonora Ponceña, Bomba Carabomba. Esta canción fue escrita como en el 30 y pico. Es una canción puertorriqueña.
4: Sí, señor.
5: Pero Bomba Carabomba la graban en el 76, la Sonora Ponceña. Pero para mí no pegó mucho. Pegó más la de Ángel Canales, que la graban en el 81. hay canciones que Ángel Canales como que le bota otro tinte ahí y le, a mí me gusta mucho la de Ángel Canales.
4: Ok, perfecto. Entonces las 11 de la mañana, 9 minutos, 11 y 9. 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

0: Bomba Carabomba, se llama esa canción, ¿no? Mario López, y suena esa hora en esta mañana, a las 11 de la mañana, 18 minutos, 11:18. ¿Qué estás escuchando?
1: La Sonora Ponceña. La Sonora Ponceña.

0: Sí, señor, sí, señor.
1: Manolo, vea.
0: Señor, no cuénteme.
1: No es por decir nada, pero la selección del musical a mí me gustó mucho.
0: Ajá.
1: Me levanté, anoche estuvimos por ahí pernutando y tal, pero me levanté temprano, como a las 5:30, Manolo, no dormí casi.
0: 5:30, yo me acosté casi a esa hora.
1: Oye.
0: Pero ¿sabes por qué? No, nada, no haciendo nada malo. Solamente que ya esa semana es semana de parciales, es que uno, y estoy estudiando juicioso,
1: mano. Uno no hace nada malo.
0: Estoy estudiando juicioso.
1: Si hace malo, es más bueno.
0: Estoy estudiando juicioso, entonces ya comienza la semana de parciales, hermano. Entonces toca ser buen estudiante. Cuando usted es primíparo, usted comienza a estudiar bien. Gracias, papá. 11:19. 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
0: Me voy de amor y misa.
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1: Papi,
0: para llevar, digamos, para el 18 en ese mes, ¿no?
1: Estamos para hacer trueque, negocio, lo que sea.
0: Bueno, 11:22. 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
1: Hace rato.
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1: Oiga, Manolo, saluda al señor que va a mandar el litro de aguardiente.
0: Oiga, venga, tengo por acá la nota de voz. Tengo por acá el mensaje. Dice por acá, dice: hola, bella rumba salsera. Dios me lo bendiga siempre, saludándolos cordialmente. Un fuerte abrazo. Efraín Bolicha, full sintonía en el barrio Colombia, sector comercial. Gracias y feliz día.
1: Parque Uribe.
0: Ahí está, ¿no? En el barrio Colombia, sí, Parque Uribe, está por acá cerca. Dijo que estaba cerca de la emisora. El que manda el litro de aguardiente, dijo.
1: Viene el conjunto, el compay Quinto.
0: Ajá.
1: Descarga compay. Y viene Rafa y su charanga, el guisao.
0: El guisao. Esa es la que viene por acá, esa, la verdad. Esta de la.
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0: Y le voy a decir una cosa, la voy a parar un momentico por acá, Mario, porque el que no sepa de esa canción va a pensar que es un vallenato. ¿Sí o no? Al inicio, el que no sabe.
1: Se acerió.
0: El que no sabe.
1: Se
0: el que no sabe. Pero no, es una salsota, ¿yo? Ahí ya comienza el ritmo que es.
1: Ese es un tres.
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1: Oiga. Tiene la combinación de ese tres.

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1: ¡Oiga, qué vaina sabrosa!
2: Yo le dije, Manolo, que la selección musical de hoy... Me asombré yo mismo esta mañana.
1: Aprovechen ustedes, oye, porque nosotros no podemos acá adentro. Aprovechen, aprovechen. Mira, y si usted tiene o no tiene, mejor dicho...
2: Para que escuche el programa.
1: Para que escuche el programa, para que se ponga más sabrosongo de lo que está... 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
2: Pana Salcero. 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Salió Lucho Torres comiendo un pescado con Jairo ahí.
1: Ajá.
2: 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Oiga, Manolo, me está llamando un amigo. Saludo para Kelly García, la señora Kelly García.
1: Sí, señor.
2: Muy buena persona, doña Kelly. Que mi Dios me mantenga ahí con salud y vida bacana, ahí con su querido esposo, con el señor Robinson. Que hay una pista de motocross en el centro, no la conocía.
1: Tampoco lo sabía.
2: Y yo sé que Poncho es aficionado a las motos. Yeah. Pero están allá en una pista de motocross. Saludo especial para allá en el campo 6, me dice. Bueno, ahí volvemos a saludar a Lucho Carreño, mi pana, mi amigo, y al doctor Agame, Armando Agame, Hernando Rojas, mi pana también, a Verena Escudero también, a Kelly García, a Estela Anaya, la fotógrafa de moda, y a Marlon Hernández, mi pana que trabaja en la alemana. 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Bueno.
1: ¿Con quién nos vamos, Mario López? A ver, dígame, cuéntenos.
2: Tiene esta canción muy bonita que se llama...
1: ¿Cuál? ¿Cómo se llama?
2: Es otra versión.
1: Ajá.
2: Cachita, pero vamos con la 73, típica 73. Hoy viene...
1: Hay una versión tropical, que es la tropical, la normal, la que hace la también Orquesta 4, Aragón.
2: No, es la charanga 4.
1: La charanga 4.
2: Y tranquilo, Manolo, yo estoy para respaldarlo.
1: Sí, y esa la típica 73.
2: Y Bartolito y los Bravos del Son, El Dudoso. Ese es muy jocosa esa canción. Siempre me gusta traer una canción jocosa.
1: Si el próximo domingo me toca hacer turno, voy a pasar un requerimiento. Porque así seco no aguanta, ¿no?

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2: Caterine es que se llama, ¿no?
3: Sí.
2: Caterine.
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2: Sí,
3: una sardina. Y venirse a Bucaramanga y hacer empresa aquí en Barranca, papi.
2: Bacano, me gusta eso.
3: ¿Entiendes? Eso es bueno.
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2: Y es bueno el lugar también para no sentarse.
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3: Bueno, vámonos rapidito. 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
2: Ya, pues, bacano. 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Además, mire, Mario, para que ya se vean más bellas, más hermosas.
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2: Ajá. 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Y hay que colocarla más hermosa. Todas las mujeres son bellas.
3: No, hay que ponerla tanto.
2: Sí, no, ¿por qué no?
3: No, la mía es bonita y hermosa.
2: No tiene que ser la envidia.
3: Está ahí, déjela.
2: No tiene que ser la envidia. 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
3: 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Bueno, Manolo, esto va rapidito. Vámonos con esta canción, Manolo, que hay que traer algo jugoso así para la gente.
2: Ajá, ¿cuál?
3: Audi, amplifica esto ahí en tu picón.
2: A ver, esa.
3: El picón, el bárbaro, va a estar este sábado, va al pico de Tula, va al pico del Joe, mi pana, mi amigo, y el látigo. Los cuatro picos van a estar el sábado allá en el Clean Fanta. No,
2: ¿Cuál me dice?
3: El 16,
2: el 16. Ah, bueno, si me voy por el 16, aquí no tengo el 16, sí tengo el 16 y lo tengo aquí. Y ese es el 16. Le quito ese y le coloco esa, Mario López, vea. Ahí va. Igual ya le adelantamos la que viene, yo.

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1: Hoy viene sabrosón, Manolo. Hoy viene sabrosón.
2: Bastante. Ya ahora sí.
1: Hoy sí viene tranquilo. Muy, muy sabrosón, Manolo. Tengo todavía el sabroso de anoche.
2: Vea, pues.
1: Sea tan sabroso, Manolo, que me voy a salir de todas las líneas salseras. Y discúlpeme, vámonos con el señor Michi y su combo bravo. Para usted que le gusta tanto diciembre, porque me la monta yo.
2: Okay, la semana pasada.
1: Empiézalo, pres, empiézalo. Manolo, le digo, no moleste tanto con eso. Hable de amor y amistad. Estamos en el mes de amor y amistad.
2: Usted con su programa, tranquilo. Usted hágale con su programa, maneje su programa y que yo direcciono aquí mis cosas. Tranquilo, no pasa nada.
1: Hablemos, vea. Necesitamos que todo el mundo salga a comprar el amor y la amistad esta semana que viene.
2: Lo invito para que. Lo voy a invitar solamente a un lugar. Y le voy a hacer la cuña, ¿sí? 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
1: No.
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1: 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Hagamos el amor y la amistad, hagamos el amor y la amistad. Mire, viene el señor Michi Sarmiento,
2: sí,
1: Bravo.
2: Bien.
1: Vamos aquí con una. Pues este señor, tremendo pianista. Ese señor, uno de los fundadores, Manolo, de la Gran Corralero de Majagual. ¿Oyó?
2: Sí, señor.
1: Vámonos con Pie Pelú.
2: Pie Pelú, oiga, buena canción, Mario, buena lección.
1: Pero si quiere sonar un poquito la cortina para que la gente sepa la cortina.
2: No, okay, esa no, la, no, la que cortina, tenía. La cortina que está por acá, quitó esa. Ustedes no saben lo que le toca a uno aquí, oye. Será el pulpo de la consola. Los quiero invitar a que sean los pulpos de la consola.
1: Oiga, Manoli, se nos quedó esta canción. Un poquito la 18, la dice, oye, a mí me gusta
2: la
1: mucho 18, este señor.
2: 18, a ver, Mario López, oiga, Raulín Rosendo, ajá, papi.
1: Se nos quedó la canción.
2: La tiene clara, ¿oyó?
1: Cójala ahí en su...
2: Chazán.
1: Sí, metan a su...
2: A playlist.
1: A su archivo de música, se llama La Gran Ciudad.
2: Mario, nos vamos.
1: No me quiero ir, Manolo.
2: Pero nos toca.
1: Hey, saludo para don Iván. Iván. Ajá. Don Iván, el allá tirando paso con sus queridas señoras y sus hijos.
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1: Oiga.
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1: Vuelvo y lo digo, cójala de frente. Dele la vueltica. Y háblele al oído.
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1: Michi Sarmiento.
2: Listo, nos vamos. Gracias, muchas gracias a todos los salseros, a la gente que está conectada con nosotros en esta tarde bacana, deliciosa, escuchando los 102.7. Chao, chao.

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7: Las 12 y un minuto.
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7: La una en punto.
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2: Las 3:03.
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8: Las 5:01.
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